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1: Saludos, mis hermanos, saludos, amigos. Esta es nuevamente una tarde gloriosa, una tarde de sábado. Muy buenas tardes, amados. Y al decir muy buenas tardes, insisto, estamos en una tarde de sábado. Sábado que es el tiempo de la voz de Dios, es decir, el tiempo del verbo de Dios, es decir, el tiempo del evangelio, es decir, insisto, la voz de la buena noticia. Estamos aquí, amados, completamente asombrados, pero es un asombro sagrado, es un asombro relativo a lo que precisamente Dios ha permitido que conozcamos de aquello que fue para nosotros, quizás, o a lo mejor ni siquiera quizás, sino lo más importante, lo más esencial de nuestras vidas, para darle el sentido y el valor que representa para cada uno de ustedes, mis hermanos. Esperamos que para ustedes, e igual amigos, sea la razón de ser, la esencia de la razón de ser. Es sábado y estamos aquí, y estamos para resolver aquello que en términos exactos es gratitud. La gratitud que representará liberarse del pecado imperdonable, es decir, del infierno. La gratitud en la que lo esencial es la unidad de la palabra Dios, la esencia de lo absoluto, lo que elevará por completo la capacidad de la inteligencia humana a niveles en los que es imposible siquiera describirlo, pero que se encontrará cara a cara con lo que implica resolver la palabra Dios. Dios, cuando Dios no es nada diferente a lo que los hombres han creído por milenios, ¿verdad? Que es el ayudador de todo lo que son y hacen, sino que Dios es el creador, el que creó nuestra cabeza, tronco y extremidades, ¿verdad, amados? Es el que dispuso que en el cerebro haya un depósito que no tiene nada que ver con lo que se acaba, con lo que es basura, con lo que es físico, con lo que es material, sino con lo que es eterno. Es el depósito sobre el cual la palabra cimiento tiene un sentido maravilloso, pero que la fundamental es el pedestal. Pedestal sobre el que está parada la persona irrepetible, eternamente irrepetible de cada hijo y cada hija de Dios. De modo que a ese nivel en el que Dios nos lleva, comprendemos que Dios no es simplemente la palabra Dios, sino que Dios es creador y es padre. Él nos habla y su razón de ser es precisamente en el término de lo que para el tiempo presente tiene el mismo valor que lo tuvo siempre también, amados. Y es que lo que Dios habla no puede ser entendido por quien no tiene la misma naturaleza de Dios. La palabra entendido es casi ridícula, amados, porque no se trata de entender, se trata de oírlo a él. ¿Cómo puede explicarse que oyéndolo a él, y claro está, amados, oyendo lo que él dice, podamos llegar a la horrible, a la espantosa, a la peregrina conclusión de que todo sigue igual? Por tanto, la también aterradora y espantosa verdad es que es extremadamente sencillo decir que se leyó o que se leyeron libros en la cuestión esta de los grupos que forman parte del sistema religioso y esa clase de cosas, ¿verdad? Pero otra muy distinta es saber que Dios no tiene una limitación tan espantosa, tan aterradora. Qué magnífica palabra, ¿verdad, amados? Espantosa. Sino que es la voz de él. Y esa voz es de lo que tratamos los sábados a esta hora, los sábados en la tarde, amados. Este es el punto en el que el evangelio es buena noticia, amados. Es la forma como buena noticia se explica en Septuaginta como evangelio. Es una noticia que no tiene nada que ver con lo que gobierna Satanás en el mundo. Es una noticia que no es terrenal, vino del cielo. vino del lugar en el que habita. Cuando ustedes quieran referirse a Dios, digan, Padre nuestro que estás en el cielo, santificado sea tu nombre con mi conducta, no con mis actos religiosos. Decido santificar tu nombre con mi conducta, con mi manera de ser, jamás ridiculizando, jamás insultando, jamás envileciendo la naturaleza sagrada de tu santidad, sino santificándolo. Es una decisión de santificar tu nombre con mis actos, no matando chivos o palomas o bueyes, ¿verdad? Mientras la corrupción es total, es al 100% demoníaca. Estamos aquí para resolver este que es el fundamento de lo que el sábado el Señor ha propuesto que resolvamos, amados. El Evangelio, Dios, tierra, mundo, hombre. Es así de simple. Dios completamente soberano sobre la creación total, incluida esta pequeñez de galaxias, de pléyades, de constelaciones y de sistemas planetarios como el sistema solar, una cosa tan insignificante, ¿verdad? Que cuando hablamos de volar siquiera de un planeta a otro, implica lo imposible, ¿verdad? Implica cientos de años, porque se miden en años Dios, es decir, en años luz. Entonces, las cosas del modo como Dios las establece, mis amados, es como Dios las establece. No podríamos analizarlo de ninguna otra manera. Es la forma esencial en la que Dios quiere que nos encontremos cara a cara con lo que significó el soberano venir al más espantoso concepto que para la gente, por como qué, nuestro mundo, vino al mundo el reinado del caos, el reinado subterráneo, el reinado de la voluntad permisiva de Dios, en la que le permitió a Satanás ejercer poder y autoridad con los esclavos, con las gentes que no tienen carácter, con los caracteres completamente débiles, weak, dicen en inglés, ¿verdad? Para que entonces el propósito sea no que Satanás reine, sino que los hijos tengan lo que buscaron. Ellos fueron los que quisieron hacerlo. Decidieron venderse a Satanás. Hicieron un pacto con el que debiera ser su esclavo. Hicieron un pacto para que los esclavizara. Luzbel, el servidor celestial, convertido en Satanás, reinando, por decirlo de alguna manera, como eternamente lo hará, en el más espantoso de los conceptos de dolor y de castigo, que es el infierno, esclaviza a los hijos de Dios, porque así ellos lo decidieron. No tiene nada que ver la decisión previa, la preterintención de Dios cuando decidió que aquello que era completamente opuesto a la naturaleza de lo creado tendría que ser separado eternamente de la santidad, de la justicia y del amor, y el infierno fue creado para que aquellos que fueron dirigidos por Satanás tuvieran lo que se merecen, junto con los que por miles de millones se encuentran haciéndole compañía y aguardando quizás a lo que resta. No creo que sea tampoco tanta la diferencia a favor, toda en contra de los 9,200 millones de seres humanos que pueblan el lugar que Dios creó para nosotros como cuna, el planeta, pero que la gente llama el mundo. Es entonces la soberanía de Dios en todo lo que la palabra significa, y se hizo hombre. Porque es que él es el que tiene la autonomía, es el primero y es el último para definir cosas como hacer o no hacer, como crear o no crear. Él creó al hombre y se creó y puso en sí mismo el poder para ser un hombre y el hijo del hombre. Es entonces el que se encarnó por amor a nosotros, para que encarnado como sea, entendido en el más asombroso de los hechos, como el unigénito Hijo de Dios el Padre, que vino para cubrir la deuda de pecado que solo se paga con muerte, lo hizo. Pero el hecho no es solamente eso, ese pero es sagrado. Pero en tanto el ministerio se cumplió, el plan de Dios se cumplió, lo esencial, lo más allá de la comprensión humana, fue de lo que fue testiga la humanidad, valga la cacofónica expresión, fue de lo que fue testiga la humanidad. de lo que significa santidad, justicia y amor. Opuesto a egoísmo, orgullo. Oh Santo Señor. Egoísmo, orgullo basado en el odio. Y así, Él vino para que los seres humanos conocieran lo que significa ser realmente una persona. Y Él, como persona, y porque no había una forma diferente debido al amor por sus hijos, le pagó a Satanás con su sangre por cada uno de los que han de nacer en este, que es el planeta, pero que Satanás llama el mundo.
2: Es el propio pago. Es el pago mediante el cual, amados, fue posible, es y será posible que la palabra noticia no sea simplemente una estrategia satánica, una redundante presentación de la espantosa vagancia en la que el mundo se consume, dando ideas aparentemente disque de autoridad, siendo lo más espantosamente burlesco, lo más despreciable que hay. Él es la noticia. Pero no es noticia, porque noticia no es. Él vino a ser la noticia, vino de nuestra casa. Él llegó de la casa al lugar de la más real manifestación de lo que significa depravación, perversión, corrupción. Lo que encarna la más aterradora de las expresiones, lugar del satirismo, del sadismo, del envilecimiento, de la violación, de todas las manifestaciones de las completas depravaciones y de las adicciones, de las espantosas adicciones fanáticas de los zombies humanos. Él vino y se dejó ver. Porque dejarse ver significaba, en efecto, lo que una noticia es. Él es la noticia, Él se encarnó, Él se hizo hombre. Su amor era, es y será el más grande anhelo porque los seres humanos se recuperen del marasmo egoísta, el vago marasmo de la inútil existencia desértica, completamente eso, completamente inútil, estéril. Porque es que la muerte, los zombies no producen sino muerte y se tragan mutuamente. Para que vinieran a ser personas como Él. Para que, como personas, vinieran a ser una herramienta de tal capacidad que esas manifestaciones satánicas que llaman poderes nucleares, es como chistoso a veces oír eso, se conviertan en un auténtico juguete de prekinder frente al genuino poder del amor. Entonces, amados, es situarse por un momento que la eternidad misma en la persona del precioso, de nuestro amadísimo Señor, de quien es la imagen exacta, semblanza y el tamaño exacto de Dios el Padre. Se trata del testimonio del Espíritu de Dios. Porque Dios no es basura, no es cuerpo, no es materia, no son piedras, no son bacterias, ¿verdad? Dios es la persona espiritual de la que dependemos, de sus manos salimos. Situarnos en su posición yo estoy seguro, amados, una herética blasfemia, porque eso es realmente la manifestación exacta de cómo en lo literal una oruga podría entender siquiera 4 metros cuadrados, cómo entender al creador de las Pléyades. Entonces, todo queda a la luz, ¿o no, hermanos? Amigos. Y la luz es la que él quiso que la humanidad viera y nunca quiso ver. Es nuevamente la aterradora posición, por ejemplo, de la sabiduría. Y en el Salmo 4 nuevamente, Padre, nos deja escuchar lo que hay en los versos 2 al 5. Hijos de hombres, ¿hasta cuándo cambiarán mi honra en deshonra? ¿Hasta cuándo amarán la vanidad y buscarán la mentira? ¿Hasta cuándo? Sepan pues que el Señor ha apartado al piadoso para sí. El Señor oye cuando a Él clamo. 4. Tiemblen y no pequen, mediten en su corazón sobre su lecho y callen. Mediten en su lecho y callen. Ofrezcan sacrificios de justicia y confíen en el Señor. Todo se resume y se resuelve de la manera como la necesidad de repetir es repetible, amados. Qué aterrador atrevimiento tratar de... Bueno, en fin, lo digo solo porque volvamos a entender de qué estábamos tratando de hablar. Poder situarse en Él, porque situarnos en Él es saber que yo o ella, genuinamente habitados por Él, no son ellos en verdad, sino son Dios mismo a través de Él y de ella, la identidad femenina y masculina en su integridad, las que entenderán y tendrán que ser ciertamente el poder de Dios para soportar todo lo que los zombies hacen a su alrededor de día y de noche. ¿Cómo es que no somos capaces de situarnos? Y eso es lo que el Señor siempre quiso, que nos situemos en lo que hacen los zombies a nuestro alrededor. La palabra zombie es muerto viviente, ¿verdad? Y es la expresión más exacta de lo que quedó después de la crisis del paraíso. Muertos vivientes porque no tienen vida. Es la razón por la que su deporte preferido es o el estadio, o el campo en el que se asesinan unos a otros. La diferencia está en que un retardado mental que tiene botas de caucho le dispara a una persona porque dice que tiene botas de cuero. Yo no creo que ni siquiera la palabra retardo mental sea capaz de cubrir la nauseabunda, la completamente espantosa degradación de una cosa o de figuras que parecen humanas. Ni siquiera humanos son. El Evangelio según Juan, capítulo 7, amados, versos 1 al 7, nos dejan oír en la voz del Padre. El Padre es Dios y es Espíritu, por favor, no vayan. Es palabra de Dios el Padre para sus hijos, que son Espíritu también, ¿no? Como Él. Dice Juan, capítulo 7, y esos son los primeros 7 versículos. Pasó algún tiempo y Jesús seguía recorriendo Galilea. Evitaba andar por Judea porque los judíos buscaban una ocasión para matarlo. Hay que hacer un pequeño paréntesis aquí, amados. El siguiente capítulo 8 recuerda, y si ustedes no toleran oírme, porque ustedes son de su padre el diablo, que es un asesino. Y en efecto, como hijos de Satanás lo hicieron, no porque lo asesinaron. Juan capítulo 8, versículos 43 y 44. Cierro el paréntesis y continúo. Porque los judíos buscaban una ocasión para matarlo. cuando ya estaba cerca la fiesta judía, ¿no?, de las chozas, sus hermanos, atención, amados, sus hermanos le dijeron: deberías salir de aquí e ir a Judea para que tus seguidores puedan ver también allí las obras que tú haces. 4. Nadie que pretenda darse a conocer actúa secretamente si en realidad haces cosas tan extraordinarias. Date a conocer al mundo. Versículo 5. Atención, amados. Y es que ni siquiera sus hermanos creían en él. 6. Jesús les dijo: todavía no ha llegado mi hora. Para ustedes, en cambio, cualquier tiempo es apropiado. El mundo no tiene motivos para odiarlos a ustedes. A mí, en cambio, me odian porque pongo de manifiesto su pecado, la malicia de sus obras. He ahí y he aquí, mis amados, la suprema, la magnífica verdad. Estás rodeado de zombies. Ten muchísimo cuidado. Porque el caso elemental y simple, como él mismo lo manifestó, depende del que, en efecto, por razones de la elección, de que ha sido privilegiado en el amor del Padre por él, es una persona. ¿Cómo una persona puede estar en medio de zombies? Eso es completamente aberrante, no lo soportan, es imposible. Y tratarán de hacer lo que hicieron con él, de matarlo, de destruirlo, de chismear, de murmurar, de odiarlo, de tener rencor contra él. ¿Por qué? Porque no los dejan ser zombies como zombies son. Es la profanación permanente. La persona sagrada del Creador es completa y permanentemente profanada. ¿Por quiénes? Esencialmente por los religiosos, que aún hoy celebran sus chozas, sus fiestas de sus chozas, aguardando a su cómplice de la más espantosa criminalidad, ¿verdad? Porque de llegar a aparecer Cristo Jesús, obviamente eso no va a ocurrir, ¿verdad? Porque ninguna oruga, ningún gusano miserable, capítulo 25 de Job, versículo 6, Isaías 40, versículos 24, 25, lo volverían a asesinar. Porque aguardan es un cómplice de la más espantosa conducta, producto del acróstico de la muerte, porque odian esencial y fundamentalmente a la más preciosa creación de la mano de nuestro Padre, la creación de amor llamada preciosamente mujer. Las odian porque son del acróstico de la muerte, bien disfrazados, ¿no? Uy, qué disfraces tan increíbles, pero tan completamente nauseabundos. Porque ¿quién dijo que el disfraz de lo que Dios creó va a cubrir la espantosa posesión satánica de que son víctimas? No hay hoja de parra, no hay hojas que cubran lo que es capaz sencillamente de cubrir la sangre de Cristo. Es que, bueno, amados, es indispensable, es que es sábado y es tiempo del Evangelio. Es tiempo en el que, por razones de los zombies, de los seres humanos, 9.290 millones, amados, en que en un día como hoy, 18 de julio del 2026, ¿cuál es el problema? Tienen un solo cerebro, que un cerebro, pues... Un cerebro encargado de pecar y matar, ¿verdad? De desviar sexualmente a todo el mundo. Eso es el cerebro que los guía. Decidió ser Satanás, ¿no? Así dice que se autodenomina y hay otros nombres más. Un cerebro para 9.290 millones de zombies, amados. Porque las personas tienen un solo cerebro, una sola alma y un solo espíritu. Tienen identidad. y la autoridad de volver a decirle al que era su servidor, apártate de mí, Satanás. Santiago capítulo 4, versículo 7, primera de Pedro, capítulo 5, versículo 7, 8, ¿verdad? Y 9. En fin, la totalidad de la promesa de Cristo Jesús habitando en el corazón de quienes son restaurados del estándar espantoso de zombie muerto viviente al de persona viva, Hijo de Dios el Padre, en la composición más asombrosamente preciosa que jamás podremos entender. Volver a tener vida, es decir, volver a tener espíritu, volver a saber lo que significa el amor. Entonces las cosas quedan en el lugar donde tienen que quedar, ¿verdad, amados? ¿Ustedes qué opinan? Ese lugar es el de que esa permanente profanación de la sagrada persona del Creador, que fue por razones efectivas lo que causó, eso que en la cruz fue confirmado por su propia voz, la voz del Creador de nuestros cuerpos, almas y espíritus. Bueno, Él no creó el espíritu porque no se crea a sí mismo, ¿verdad? Él infundió en un poco de basura que se llamaba cuerpo, infundió la vida y vinieron a ser seres vivientes, dice la palabra. Génesis 2, 7, y lo que significa la resurrección de Cristo, el poder de haber vencido la muerte y donde después de la redención, la regeneración produce el estado en el que Cristo nuevamente crea a los hijos e hijas de Dios con identidad. Los cuerpos son regenerados, las mentes son limpias por su sangre y son el pedestal en que toma posesión nuevamente el varón o la varona, llamados cristianos, porque son Cristo Jesús caminando sobre la tierra de un lado a otro dejando conocer el poder de Dios. ¿Nuclear? Como chistoso, ¿verdad? El poder nuclear destruye huesos y tendones y ese tipo de cuestiones, ¿verdad? Como el Creador dijo que les quiten los brazos, les saquen los ojos. ¿Y eso qué importancia tiene? Si eso lo cojo yo junto con el alma y lo pongo eternamente en el infierno. Tengan cuidado, porque el que decida que se haga, lo haremos. Dice papá, no hay forma de sobornarme. Pero mis hijos son el amor entrañable que le da forma al amor del que yo soy la expresión más viva de esa palabra. Es el poder que no hay forma de definirlo porque es el más elevadísimo poder. Las Pléyades, las galaxias, las constelaciones, el sistema solar y los demás sistemas y cada uno de los elementos que forman parte de esa disque inmensidad que dicen las bacterias, ¿no? Que disque muy inteligentes las bacterias, las doctores bacterias, ¿no? Son doctores las bacterias, ¿no, amado? Bacterias doctores, ¿no? Porque disque descienden. Entonces, podemos llegar a una conclusión anticipada, muy importante. ¿Cuál es esta conclusión? Y repito, es sencillísima. La de que en eso consiste ser persona. Ser hijo e hija de Dios. Para ser parte de qué cosa? De la iglesia. Que es el hogar en el que nacen los hijos de Dios aquí en la tierra. Después de toda la obra que causó Cristo Jesús sobre la tierra. El efecto mismo en el que Dios diseña nuevamente lo que se perdió, que es la familia, y Él dijo que se llama iglesia, Él es la cabeza de la iglesia. Nacen los hijos de Dios aquí en la tierra para que aprendan a vivir de la manera como vivirán en el cielo.
1: Será el que ha pisoteado bajo sus pies al Hijo de Dios y ha tenido por inmunda la sangre del pacto por la cual fue santificado y ha ultrajado al Espíritu de gracia. Pues conocemos a aquel que dijo, comillas, mía es la venganza, yo pagaré. Y otra vez, el Señor juzgará a su pueblo. 31. Horrenda cosa es caer en manos del Dios viviente.
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